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0: Los males sobrenaturales, la envidia, el odio, la mala suerte y la salación, los problemas familiares en el amor con tu marido, con tu mujer, la pérdida de tu dinero, fracasos en tu negocio, espantan en tu casa, no rinden tus animales, tus cosechas no quedan bien. Te estoy haciendo las oraciones para protección del café o otras siembras que tienes en la madre tierra, en la madre naturaleza. Te hago oraciones curativas y entrego el amuleto de la buena suerte para tener protección en todo, para que pagues tu deuda y le vas a dar gracias a Dios. En este momento puedes mandar tu mensaje por un WhatsApp. La respuesta está llegando en tu mismo celular en un audio. Si usted no tiene WhatsApp, puedes llamar directamente al número que voy a mencionar. 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Somos profesionales en ciencia oculta, vidente y mentalista de facultad natural. El don lo traemos de nacimiento. Gracias a los abuelos ser chamánico, ser espiritista, gracias a padre, de ser curandero de nacimiento, la herencia que nos han dejado. Le doy gracias a Dios por darme 44 años ya de recibir mi recinto, mi mesa. 44 años curando personas enfermas del mal de ojo, del susto, de la tiricia y de la pesadilla, del nervio alterado, de dolores de cabeza, de bolas que te salen en el cuerpo, cuando se te hincha todo el cuerpo o te enflaqueces de la noche a la mañana, te cae el cabello, te han dicho que tenés cáncer, te vas a hacer estudio y no sale nada, es maldad de brujería, de hechicería, que te hacen con carne de puerco o con carne de animales para que te caiga el cabello. Tienes una llaga en el cuerpo, sentís bola. Las bolas son provocadas por la hechicería. Te ponen semilla de durazno, de nance, de jocote, piedras. Te ponen hasta alambre o clavos. Invisible te lo mandan en tu cuerpo. Pero para nosotros, nada es imposible. 44 años sacándote todo el mal que estás padeciendo. Y gracias a las personas que han depositado su fe y su confianza y se han curado en mi centro espiritual. 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Costumbre de mucha antigüedad, utilizar el copal, la esencia y el estoraque, el romero, para hacer tu sahumerio en tu casa o en tu negocio, o para que usted tenga abundancia en todo. Escuchemos testimonios reales de agradecimiento de las personas que se han curado en mi centro espiritual. Indio Azteca, reconocido a nivel mundial. Porque recibo los mensajes de cualquier parte del mundo y la respuesta llega en tu mismo celular. Hago trabajos a larga distancia y te mando el video de tu trabajo de mi santuario espiritual.
1: Bueno, hermano, yo aquí vine enferma y ahora me siento ya más tranquila, más conforme en mi casa porque el indio Esteco me ha sanado. Entonces yo quiero que vengan más personas a él a sanar, a curarse, y porque yo sé que muchas personas han sanado aquí porque me lo han dicho muchísimas personas. Ahora yo quiero que él me va a ayudar a terminar de sanarme. Yo fui sanada ya conformemente, ya estoy bien, me siento conforme, muy bien, porque él me ha ayudado en mi enfermedad, en mis problemas, en todo lo que yo he querido lo tengo ahora. Le agradezco a Dios y al indio Azteca.
0: ¿Y tú qué esperas? Debes de ir a consultar primero tu destino, tu pasado, presente y futuro, y yo te voy a decir quién te está haciendo daño y en qué lugar te fueron a hacer la maldad. Existe el entierro en el cementerio, en la montaña, en la cueva encantada a la orilla de la carretera, para que provocas un accidente. Hombres y mujeres se han accidentado de la noche a la mañana, con su carro, con su moto. Otros, que sus mismos animales, su mismo caballo, su misma mula, los patean y se accidentan, porque miran sombra negra, y de eso te debes de librar.
1: Pues yo invito a las demás personas que están enfermos que vengan aquí al hermano indio Azteca, porque yo me sentía yo ya de los malos, pues ya después pensaba yo la muerte, pero gracias a Dios sí encontré aquí mi alivio y doy gracias a Dios y espero a los demás.

0: más que están así enfermos que acudan aquí al Indio Azteca.
1: ¿Qué enfermedad sentía usted en su cuerpo antes que venía usted a mi centro espiritual?
0: Pues yo sentía unos piquetazos, unos dolor, desesperación, pues. Y gracias a Dios se me quitó con él.
1: Ahora ya estás mejor con tu familia.
0: Ya, gracias a Dios, ya lo miro al mejor ya de mis hijos, ya porque en mi casa había puros gritos, ya hasta vergüenza me daba pues con la gente. Pero gracias a Dios, ahorita ya va más tranquilo ya.
1: El señor que está parado a tu lado es tu esposo.
0: Sí, es mi esposo.
1: Mi hermano, ¿cómo veía usted a su mujer? ¿Qué sentía usted al ver su mujer que estaba enferma en su propia casa? Día con día estaba cayendo más en su hogar.
2: Bueno, yo desesperadamente la vi así, desesperada de su enfermedad que tenía. Nosotros ya luchamos mucho.
1: Pero... ¿Habían ustedes visitado algún otro lugar donde curarse?
2: Sí, vimos donde quiera, pero el mal pues, sí estaba. Ya que venimos aquí, oímos por la radio, pues deciden venir aquí ya, con el favor de Dios. Hoy sí está bien, mi esposo.
1: Ahora va usted a dejar de gastar de todo lo que usted había gastado antes, ¿verdad?
2: Con el favor de Dios, creo que sí.
1: ¿Se siente usted contento? Esas lágrimas que usted quiere tirar de sus ojos es de alegría que tu mujer ya sanó.
2: Sí, estoy contento.
1: Bueno, bendito sea Dios, mi hermano. Primeramente Dios, toda tu familia van a salir adelante.
0: Gracias, hermano. Gracias, hermano. Le agradezco con lo que me hizo el favor de curarme. Espero que a todos los que están enfermos, espero que vengan aquí a la hermana Azteca. Es decir, que puede.
1: Ándale, mi hermanita, Dios los bendiga.
0: Igualmente, hermano.
3: 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La contestación llega en tu mismo celular, en un audio. La maldad existe en todo el mundo. No te olvides que si no crees, Dios dijo no hay que creer, pero no hay que dejar de creer. Y hay gente que con la cara te mira, con el corazón te maldice. Te queman candelas o velas negras para dañarte, para perjudicarte. Te llegan a tirar en tu casa, en tu sitio, animales muertos. Sientes pestilencia, zorro. Eso es la maldad que te están causando, que te están provocando.
4: Gracias, maestro Indias Azteca, pues ya me curé de mi enfermedad que me dolía mis pies, mi cabeza, y ahora estoy mucho mejor.
1: Ahora ya estás mejorcita. ¿Cómo te sentís en tu casa? ¿Cómo te sentís con tu mamá? ¿Más contenta?
4: Pues sí, más contenta. Pues me sentí un poco triste porque se me dolía la cabeza. Pero gracias que vine a su centro, pues aquí encontré lo que es la sanidad. Y así estoy mucho mejor.
1: Qué bueno. Bendito sea Dios, hija. Que Dios te bendiga.
5: Bueno, muchas gracias, maestro, que usted me ayudó. Yo aquí vine con todo corazón porque yo le he oído en la radio que sí ayuda a los enfermos, y yo vine con toda voluntad, a nadie me trajo, yo vine aquí a verlo, para que yo sane, porque ya aquí ya tengo mi sanidad, tengo unos dolorcitos, pero ya es leve, ya. Yo le pido, maestro, muchas gracias con sus trabajos, y que sigues bien, ayudando con nuestra gente pobre, indígena, y muchas gracias, te felicito. Maestro, Indio Azteque, muchas gracias con su colaboración con este. Muchas gracias, aquí lo dejo. Muchas gracias, te mando una felicidad, un abrazo para usted. Muchas que me ayudó usted.
1: Muchísimas gracias, hermano, que Dios lo bendiga. ¿Qué recomendaría usted a las personas que están escuchando su testimonio real de agradecimiento?
5: Pues para mí, yo les invito a ellos que se acercan con el hermano para que sí, pues la verdad, es para mí, y es un agradecido, porque yo estoy ya con él, ya estoy con mis pasos firmes y ahora sí con ánimo de trabajar.
1: ¿Usted habla algún idioma, mi hermano?
5: Sí, así es, mi hermano, yo soy...
1: ¿Qué idioma habla usted?
5: De Tojolabal.
1: ¿Me puede usted dar unas palabras en Tojolabal de agradecimiento?
5: ¿Cómo no? Mira, hermanos,
1: Indio Azteca,
5: que ni hationa ili, para que vengan la ajnani, y gracias a usted, el yonta en buenos y con mis pasos adelante. Yo quiero unos pasos adelante, no quiero pasos para atrás, para que sí, sigo en mi futuro, sigo en mi vida, sigo luchando en mis vidas, en mis nietos, para que hachuk o ta en mi futuro vida.
1: Muchísimas gracias, hermano.
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0: 18:38.
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0: 18:54.
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5: Saludos a la distancia para todo el mundo. Soy Julio Vidente, el que les habla, el hermano Julio. Estoy feliz, contento de estar aquí en la radio, en las emisoras. Mucha gente en las cantones, aldeas, pueblas me conoce, sabe quién soy yo. Trabajamos con Dios. Dios está con nosotros. Dios nos guía. Las fuerzas, el poder, la energía y la guianza que nos da Él es la que nos tiene aquí ahorita. Porque creemos que hay un ser superior. Porque creemos que sin la mano de Dios nada es nadie. Y que mucha gente, dime bien, busca brujos, busca hechiceros, busca para poder curar una enfermedad, para poder curar un mal hecho, para poder curar un embrujo, y no lo logra. Porque les han mentido, los han engañado, porque les han dicho esto, les han hecho falacias y les han puesto cosas que no son realidad. He venido con el don de la evidencia, que es don de Dios, a sacarlo adelante, a curar sus cosechas, a curar sus animalitos, a curar lo que es su vida, su enfermedad desconocida, su enfermedad puesta. Gente que me las trabajan en panteones, en cementerios, gente que me la tienen postradas, enterrada, gente que me la tienen mal, en decadencia rotunda. La maldad, los daños, las cosas raras, toda aquella persona en estos momentos está en un callejón sin salida, en una encrucijada, buscando la salida a sus problemas, pero no lo encuentra. No lo encuentra porque hay obstáculos en su vida que lo detienen a poder ser felices. Llama ahora contáctate con nosotros, porque nosotros somos quienes los proclamamos ser. La hermandad. La dirección para que vengas. 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Por WhatsApp comunícate, llámanos, escribinos, cuál es tu petición, cuál es tu pregunta, en qué querés que te echemos la mano, en qué querés que te ayudemos, cuál es el problema, el fracaso, qué sucede en tu vida, qué es lo que está pasando, en qué área estás mal. Porque hay gente que quiere ser doctor, hay gente, hermanos, que quieren ser licenciados, gente que quiere ser profesional, gente que quiere un cargo en un gobierno, gente que quiere un cargo como alcalde, alguien como diputado, o personas que quieren ejercer la política para lo que es presidencia. Nunca ha salido nada porque están malos, porque están dañados, porque me les han puesto trampas. Los mismos enemigos me les han puesto males y daños. 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La virtud, la energía, el poder está acá. Julio Vidente, profesional, no me han contado cómo es esto. Sabemos realmente que las aldeas, los pueblos, los cantones, municipios, el más ranchito humilde donde me estás escuchando, ahí llegan estas ondas etéreas para ayudarle, para sacarlo adelante. ¿Cuánta gente está en estos momentos fracasada? ¿Cuánta gente en estos momentos está pues en una encrucijada en callejón sin salida? Entran mensajes, WhatsApp, pero antes de leer el mensaje, el WhatsApp, le voy a decir que marquen WhatsApp, la línea activa privada de nosotros, para que nosotros por medio de la línea activa de WhatsApp podamos decirle e indicarle qué podemos hacer para que usted salga adelante, para que usted pueda prosperar, para que usted pueda sobresalir en cualquier área de la vida, señor. Línea activa para que tú marques. 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En la línea. Ahí marque, ahí comuníquese. ¿Qué es lo que siente? ¿Qué es lo que tiene? El WhatsApp entra de aquí, de lo que es parte de los huistas. San Antonio, hermano Julio, en estos días llegaremos, estamos escuchando radio, vamos a ir con la familia porque tenemos cosas malas que están pasando. En la vivienda se oyen cosas raras y hemos visto cosas malas. Necesitamos que usted nos diga qué está pasando. Vamos a también llevar un muchacho que está enfermo, él grita en las noches, no duerme, tiene una semana de estar así. Fecha de nacimiento del muchacho, 1979, dice aquí, ya está algo mayor, pero hay que traerlo de todos modos. Vénganse, yo le voy a decir qué es lo que tiene, qué es lo que le han metido, pero yo voy a decirle a usted, cuando usted esté aquí, le voy a decir cómo lo vamos a curar, y si me pregunta en cuántos días lo curo en 5 días. Marque la línea, comuníquese, para que usted marque el teléfono, para que usted llame, para que usted se comunique con nosotros y usted esté pendiente. En Huehuetenango, en la calzada Caibil Balán, zona 5, a un costado del hospital privado Altuve, estoy yo. Huehuetenango, la calzada Caibil Balán, zona 5, a un costado del hospital privado Altuve. Ahí está el hermano Julio, ahí está los hermanos del Templo Espiritual Mayor de la Congregación Mundial. Soy yo, no me confunda. Yo vengo a los pueblos, a las aldeas. Es que yo vengo a hacer mi trabajo, vengo a curar a la gente. Es que si su enfermedad tiene cura, yo le voy a decir, pero si su enfermedad no tiene cura, tampoco le voy a decir, porque ¿qué que ver con la verdad? Porque hay enfermedades benignas y enfermedades malignas. Si la enfermedad es natural, la vamos a tratar con medicina natural. Pero si la enfermedad ya trasciende lo sobrenatural, vamos a aplicar lo que es lo espiritual.

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1: De evidencia que tenemos por medio de Dios, porque Dios es Dios y Dios está con la humanidad. 56 70 81 51 56 70 81 51. 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Ahí búscame, llámame antes de venir, hacer la pregunta, la consulta, WhatsApp. Estamos con todos los poderes, echando la mano, pues ayudando. La señora dice acá en un mensaje de que tiene una semana que el estómago le ha crecido y que siente pulsazos. Bueno, pueden ser ligosas pegadas en las paredes, o puede ser alguna úlcera crónica gástrica que esté afectando, o algún tumor canceroso maligno que pueda estar ahí. Hay que tener cuidado, señora. Su nombre, Berta. Su fecha de nacimiento, 1972. Véngase, le voy a curar esa enfermedad. Le voy a dar una toma, vamos a preparar elixir en brebajes especiales y naturales para que usted tenga una vida sana y pueda comer de todo. La curación la hago en 7 días. De 3 a 7 días me tardo. Si hay necesidad de ir a su casa, yo voy. Si no, usted venga. Porque sí me muevo a las casas de la gente. Me he ido en Unión Cantinil, en lo que es los pueblitos de aquí arriba, hermano. Petatán, San Antonio Huista, Jacaltenango. He estado con la gente. O sea, yo voy a curarla a las casas. Yo conozco a la gente, se hacen mis amigos. Es que yo no me escondo de nadie. Yo no vine a quitarle nada a nadie. Yo vine porque puedo, no porque no pueda. Llame, línea activa, marque, comuníquese. 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Esa es la línea, marque ahora. Vamos a hacer el cambio en su vida. Lo que quieren ser alcaldes, diputados, hay que hacer limpias, riegos espirituales, baños y limpias en esos cuerpos. Los que quieren ser abogados, los que quieren ser peritos contadores, la gente de la farándula, el que quiere ser cantante, artista, lo he ayudado también. He ayudado al que quiere prosperar, trascender, el que quiere hacer construcciones, el que quiere ser arquitecto, igual, el que necesita una visa de trabajo, una visa de negocio, lo hemos ayudado. Hemos trabajado para eso. Por eso estamos aquí nosotros, por el bien suyo. Para que usted salga adelante y no solo vea que otra gente haga, que usted también haga. Porque otros hacen y usted no hace. Porque usted carga la mala suerte, carga el demonio encima. Legiones se pueden ir de malos espíritus que le tiran, los enemigos ocultos. Es fácil, señor, señora, que me escucha. Y aquí vamos a dialogar, vamos a platicar con gente que sabe, gente sapiente, gente que tiene la capacidad para poder hacer algo y no lo hace. ¿Ah? Es que en veces es la decisión en el hogar, las casas, las familias. La Biblia habla claro. La Biblia dice que los enemigos del hombre serán de la casa. Y es cierto, lo estamos viendo. Entonces, ¿qué es lo que tiene que hacer usted? Protegerse, cuidarse, limpiarse. El aura suya se la han dañado. Pues los profetas que estuvieron en la tierra sanaron gente. Como profeta yo se lo digo, que podemos sanar. También tiene que venir y traer su fe. Porque la fe es primero. 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Hay gente que ha visitado mi centro, mi clínica, mi templo de los hermanos de la cruz, y me ha dicho de que los

doctores les han hecho endoscopías, les han puesto resonancias magnéticas, les han puesto el rayo láser, pues en la vista ya han quedado ciegos. Nube, catarato, carnosidad. Aparte de esto, vamos a tratar enfermedades como las rasquiñas, los siotes, las sarnas, las enfermedades en el hombre como en la mujer, sífilis, gonorreas, chancros, papilomas y el SIDA. Es una enfermedad mundial que también la vamos a tratar con medicina herbolaria, pero extranjera, traída de Europa. Y nosotros vamos a dar todos estos tratamientos espirituales, todos estos tratamientos también naturales a las personas que vengan. Claro está, si usted se viene y se comunica, yo le voy a decir a usted qué es lo que vamos a hacer. Ahora hay mucha gente que está en cantones, pero puede salir en su caballo, en su moto, en su carro y venirse. Y si usted no se viene, yo voy con todo gusto. Vamos a irlo a curar, a llevarle todo a su casa. Es que mira, hermano, dice aquí la señora en el WhatsApp, me llamo Sandra, dice, soy de aquí de partes de lo que es de Aguacatán, estoy escuchando el mensaje, necesito que me cure una de mi hija, tiene hemorragia, no le para, tiene una semana de estar así, esa hemorragia peste, petilencia, ella se llama Norma, mi hija tiene 22 años, me pregunta ella en el WhatsApp cuándo la curo, en cuántos días, la voy a curar en 3 días, tráemela. Eso es lo que se da para esa curación. Voy a darle la toma, voy a darle todo, remedio y todo. Tráigala y yo se la curo. Que se venga. Que se venga y me la trae. Si no, yo voy. No hay ningún problema. Yo voy. Soy Julio, el hermano, vidente. Te la curo porque te la curo. Me dejo de llamar Julio y no pongo la medicina ahí. Entonces, ahí está el número. Márcame para que podamos hablar en privado. Número a marcar es la línea activa. 56 70 81 51 56 70 81 51 Marque por WhatsApp o marque normal. Aunque por WhatsApp es mejor porque ahí puede mandarme su nombre, su fecha de nacimiento, cómo se llama, el departamento donde está, etc. Ahora, si bien es cierto, hay gente que está asmática, hay niños asmáticos, gente que está tensa, con tremendas enfermedades y se queda en stop, en stand-by. La vida no la regalan. Puedes tener mucho dinero, pero el dinero no lo es todo. ¿Por qué? Porque el dinero calma los nervios y no compra una vida. Es la verdad. Dios dijo en su palabra que raíz de todos los males es el amor al dinero. Tenemos que entender eso. Como que se ocupa para bien, para mal. Por eso los enemigos están. Cuídese, protéjase, limpie su hogar, sus hijos. Ore para que no caiga en tentación. Pídale al Señor. Julio trabaja con Dios. Soy guía espiritual. Somos guías. Amén y amén. 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
1: 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Dios, sino es puesto por enemigos que le llevan envidia, y ya visitaron médicos y ya tomaron medicina o ya buscaron la solución, pero no lo han podido encontrar la solución, ustedes pueden comunicarse conmigo desde estos momentos, ya que yo puedo sacarte esa duda, puedo sacarte esa consulta, puedo darte esa esperanza de fe, en el cual, si tú tienes fe en tu corazón, Dios es la base fundamental de todas las personas. Y si no hay fe, no hay nada. Si tú tienes fe en tu corazón, yo te voy a mostrar con hechos y no con palabras el daño, la maldad, la brujería que a ti te estén haciendo en tu vida espiritual. Porque hay muchas personas que en estos momentos se encuentran mal de salud, postrados en una cama con una enfermedad incurable, desahuciados por la ciencia médica, y usted ya no haya que hacer. 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Si tú quieres hacer una pregunta porque tu novio se alejó de ti, te humilla, te desprecia, te trata mal, quieres darte cuenta por qué motivo hay otra persona, otra mujer de por medio, y tú quieres unir a esa pareja hacia ti en cuerpo, alma, mente y espíritu para que te quiera y te ame, con bastante gusto hacemos rituales completamente rojos de amor. para que esta persona te quiera y te ame y te respete y te sea fiel a tus sentimientos y que no tenga ojos para nadie, solamente para ti. 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Todo lo que tú estás haciendo te está saliendo mal. En vez de ir para adelante, tú vienes de fracaso en fracaso. Tú eres una persona que luchas y que trabajas y que te esfuerzas y que tratas la manera de salir adelante, pero que lamentablemente todo se te viene para abajo de la noche a la mañana. Si tú eres una persona que lleva gente a los Estados Unidos, tu negocio antes estaba bueno, ahora miras que tu negocio está fracasando. Tú puedes hacer una consulta. ¿Quieres darte cuenta por qué tu camión, tu microbús, por qué tu carro se descompone a cada rato? Solamente tirado en el taller vive tu carro. ¿Tú quieres darte cuenta por qué tus animales se te pierden, se te mueren? Hay muchas personas que encuentran candelas, gallinas tiradas enfrente de su casa. Porque déjame decirte que la brujería existe. Así es de que si tú eres una persona que tienes fe en tu corazón, tú puedes comunicarte conmigo. Si encuentras, pues tú, que tienes malos sueños, que no puedes dormir en la cama, sientes que te asustan, sientes miedo. Hay muchas personas que sienten que les tiembla el cuerpo. Hay muchas personas que no pueden hablar. Hay muchas personas que sienten un gran dolor en su corazón. Hay muchas personas que sienten un gran dolor de piernas, de rodillas, de cintura, de cabeza, de sus ojos, de su vista. Hay muchas personas que sienten que un animal les camina en el estómago, en la garganta. 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Bien, en estos momentos vamos a pasar a los testimonios. Vamos a pasar a los testimonios en estos momentos, hermanos, para que tú escuches, pues, lo que se hace acá en el Centro Espiritual de la Maestra Sonia. Estamos acá con los testimonios del gran centro de sanación de la gran Maestra Sonia. Acá me encuentro con una hermana que vino a visitarme acá a Huehuetenango porque ella se encontraba muy enferma. Ella ya había visitado muchos lugares, ya había visitado médicos, ya había visitado brujos, pero a ella no la habían podido curar, ni tampoco le habían enseñado el daño que ella tenía, ni la brujería que ella tenía.

0: Hermana, ¿cuál es tu nombre?
1: Juana.
0: Hermana Juana, ¿qué era lo que tú tenías? ¿Qué era lo que tú sentías? Ya habías visitado muchos lugares y no te habían curado hasta que viniste acá conmigo al centro de sanación de la maestra Sonia. Contale a la audiencia qué era lo que tú tenías.
1: Yo estoy enferma y lo vine con la maestra Sonia. Yo me estoy enferma por mi estómago y ella me vomitaron. En mi garganta me salen unos animales y gracias a Dios ella me curó. Ella me dijo cuáles las brujerías, cuáles las personas me hacen esa costumbre, pero gracias a Dios ella lo dijo cuáles las personas.
0: Así es, hermanita linda. Entonces, cuando tú viniste aquí conmigo, tú te curaste porque tú viste delante de tus ojos el daño y la brujería que tú tenías.
1: Sí, ella lo mostró cuáles las personas me hizo ese daño. Ella lo mostró qué daño que tengo, pero gracias a Dios ella lo curó.
0: Aquí te dije yo quiénes eran tus enemigos, ¿sí o no, hermana?
1: Sí, ella lo dijo, ¿cuál es mi enemigo? ¿Quién las personas me hizo esas mal?
0: Ah, bueno, entonces usted ahora está muy agradecida con el centro espiritual. Invite usted a las personas que están enfermas para que vengan a visitar el gran centro de sanación de la maestra Sonia. ¿Qué le dice usted a la gente que vengan a curarse aquí?
1: Sí.
0: Que vengan a curarse.
1: Sí, que se venga a curarse aquí con la maestra Sonia.
0: Porque aquí sí viste la verdad y ya habías visitado muchos lugares y no te habías podido curar, ¿verdad, hermana?
1: Sí, me fui allá en los doctores, pero nadie me cura. Pero gracias, con la maestra Sonia, ella lo cura.
0: Vaya, muchas gracias a mi hermanita por ese testimonio que nos ha regalado, para que ustedes se den cuenta, pues que acá conmigo las cosas son como son. Porque hay muchas personas que ya visitaron muchos lugares, pero lamentablemente no los han podido curar, no los han podido sanar. Acá yo te voy a dar el nombre y la cara de tus enemigos, no para que tú vayas a ir a pelear con ellos, únicamente para que tú sepas de quién debes de cuidarte. Si tú quieres, se les devuelve el daño a las personas, y si no, nada más lo dejamos en las manos de Dios. Si tú quieres hacer una pregunta desde estos momentos por un viaje para los Estados Unidos, quieres darte cuenta si este viaje te conviene o no te conviene, quieres saber por qué motivo tu esposo te humilla, te desprecia y te trata mal, quieres saber si hay otra mujer de por medio, si tú tienes en los Estados Unidos a tu esposo y tu esposo ya cambió contigo, ya no te envía dinero, o sí te envía pero el dinero no te rinde, no te alcanza, porque hay muchas personas que se encuentran en Estados Unidos pero no hacen nada, no pagan ni la deuda, no hacen su casa, no hacen su camión, no hacen su ganado, no hacen su tierra. ¿Por qué? Porque tal vez tienen una brujería en el cual les han quitado su suerte, se las han chingado, por eso es de que no hacen nada en los Estados Unidos. Hay muchas personas en estos momentos que lamentablemente no les va bien en su negocio. Su negocio se les ha fracasado de la noche a la mañana y el dinero no les rinde. 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Con bastante gusto yo te curo, te retiro el daño, la maldad, la brujería, te digo quién es la persona que te hizo el daño, no para

0: 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Estimados hermanos, que Dios me los bendiga y con su amable permiso.
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0: 20:08.
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0: 20:24.
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0: 21 horas con 3 minutos.
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0: 22:50.
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1: Dicen que la distancia es como el viento. Porque la apaga comadre la más pequeña, pero aviva el fuego más intenso. Pero, ¿qué pasa cuando con el adiós no hay viaje de regreso? Cuando con las últimas palabras se entrega tal vez el último beso. Cuando ya se extraña el ser que se ama aún antes de perderlo. Y cuando empiezan las promesas y por dentro se ruega a Dios su cumplimiento. Es la distancia más bien la cárcel mortal del sentimiento. Alimento para la soledad, tristeza real de los recuerdos. Es amor inconcluso, tiempo que parece eterno. Es locura de resignación disfrazada cuando dice adiós tu mano al viento.

0: 23 horas con 7 minutos.
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0: 23 horas con 25 minutos.
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0: 23 horas con 41 minutos.
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1: Es la 1:06.
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0: Es la 1:41.
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0: Es la 1:59.
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0: 2:34.
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0: 4:17.
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0: 4:34.
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0: 4:52.
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0: 5:09.
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0: Andrés Cepeda, Dios te bendiga. Viva Colombia, gracias.
1: Viva Leona, gracias.
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0: 5:25.
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1: 6:02.

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1: 6:23.
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1: 6:23.

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0: 6:41.
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3: 7:05.
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0: 7:40.
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0: 7:56.
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0: 8:58.
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estamos bailando en el día sábado. Estamos en el fin de semana. Un placer saludarles en el sábado 16 de mayo de este año 2026. ¿Cómo están? Arriba ese ánimo. Arriba también para quienes todavía están ahí en la chamarra. ¿Cómo cuesta el día sábado, hombre? Saluditos especiales a cada uno de ustedes, en donde quiera que estén en sintonía de la frecuencia 105.3. Ya les saludo a Osberto Herrera. Voy a estar hasta las 12 del mediodía para complacerles a través del 5544-9640 y también el 7947-1925. Para que bailemos. También para que suspiremos en el sábado. El saludo para mis compas allá en Los Chucles. Por allá estuvimos el día de

Qué calorcito, hombre. Ahí compartiendo con el buen amigo Johnny. Saludos, Johnny, ya en sintonía de La Comadre. Bienvenidos entonces a esta programación. Hoy tendremos una buena vibra. Vamos a compartir con ustedes buena música, anécdotas y todo lo que usted quiere escuchar en el fin de semana. Saludos para mis compas de la construcción, mis compas también de las ferreterías, también en la carpintería, hojalatería o estructuras metálicas, talleres de mecánica también, siempre en sintonía de la frecuencia 105.3 de La Comadre. Nueve de la mañana con 10 minutos, 9:10.

0: al centro. Y...
1: saludos allá en Las Palmas, Nintón.
0: Arriba, abajo, al centro y para adentro. Así fue. El rey de la tribu, señores, familia.
1: También en la colonia Antonio Ogotzil dice: saludos especiales a quienes ya se reportan a través del WhatsAppero en el fin de semana.
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Prepárese porque este sábado se pronostica que sea uno de los sábados más calurosos en lo que va del año. Así lo ha pronosticado el INSIBUME. Recordemos que la temperatura tiende pues a elevarse o a subir. Y también por la madrugada la temperatura baja. Y esos cambios también son los que a veces nos dan unos dolores de cabeza, nos duele la garganta, nos ponemos roncos. Lo más importante es proteger a los más pequeños y también a los más grandes de la casa. A quienes enviamos un saludo muy especial en el fin de semana desde la cabina de La Comadre. 9:26 a.m. 9:26. Sigue el ritmo en el fin de semana.

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0: Tengo el saludo para Imelda en Unión Cantinil. Gracias por la comunicación. En Los Nanzales también ya se reportan. Un saludo para Lionel Morales. Un saludo también para Aurora García. En El Porvenir dice, escuchando la programación de La Comadre. Allá en Mentón también ya se reportan a través del WhatsAppero. Les recuerdo 5544-9640-7947-1925. Totalmente disponible en el fin de semana, porque el fin de semana también usted puede disfrutar de buena música a través de La Comadre.
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0: temprano ya estamos bailando en la programación de La Comadre. El saludo para Mari en San Ildefonso, Iztahuacán. Ya se reporta a través del WhatsAppero. Ingresan saludos también que vamos a compartir con ustedes en esta mañana de sábado.
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0: Tengo el saludo para doña Zoilita, dice. Ella escucha en San Rafael, municipio de Comitán, de parte de su hija Carla. También que pases un bendecido fin de semana escuchando la programación de La Comadre. Atención al tiempo, a las 9:43, 9:43. Vamos a bajarle revoluciones a la programación, porque Mari se nos puso medio romántica. Estábamos por ahí mega alegres en la programación, pero vamos a bajarle revoluciones con el señor que se presentó la noche de anoche en el Estadio Cementos Progreso allá en la ciudad capital, Marco Antonio Solís. Si no te hubiera sido.
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0: Ya nos pusimos a bailar con la chona. Y la chona se mueve al ritmo que le toquen. Ingresa comunicación a través del WhatsApp, pero vamos a ver qué tenemos por acá. Ay, ay, ay, algo pasó. Ahí estamos. Hola.
1: Hola, don Alberto, muy buenos días.
0: Hola, buenos días.
1: Por favor, me complace con la canción de Margarita, la diosa de la cumbia.
0: Muy bien.
1: Y Bombón. Gracias, soy Rosy de acá de Comitán. Que Dios me la bendiga y que tenga un excelente fin de semana. Y la comare, como siempre, está imparable.
0: Saludos también para Camojá Grande. Me han solicitado algo de Gerardo Díaz, el albañil. Saludos para todos mis compas en la construcción. Que disfruten este mes, porque es el mes del albañil y el mes de las madres también. A las queridas madrecitas, un fuerte abrazo. Que sigan pasando un excelente mes. Ustedes por ahí se vienen todavía celebraciones, porque hace 8 días, bueno, el domingo fue la fecha 10 y algunos pues no lograron, por múltiples compromisos de la madre, no la pudieron llevar a comer. Este fin de semana también se puede. No solo el mes de mayo, sino todos los meses del año hay que celebrar a mamá. Vamos a ponernos a bailar, Rosy. 9 de la mañana con 56 minutos. 9:56.

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4: Y este tema no para todos los albañiles, a toda aquella gente que trabaja en la construcción, porque ya saben.
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0: Saludos para los compas albañiles, pero también para quienes laboran todos los días y le van produciendo a cada una de sus comunidades, al país. Llevan el sustento a la familia, porque eso es lo más importante. Llevar el pan de todos los días a la familia que espera con ansias que llegue papá, que lleguen los hermanos de trabajar. Algunos tienen la fortuna que trabajan muy cerca de casa o en la propia casa, por ejemplo, que van a construir y son pues compas albañiles. Les toca estar ahí cerquita en la casa y no tienen que viajar, únicamente dar unos pequeños pasos y llegar hasta la obra o donde se encuentre el trabajo. Tengo comunicación, hola, hola.
1: Hola, Alberto, muy buenos días. ¿Me puedes complacer con una canción de Los Tigres del Norte, Mi Fantasía? La comadre siempre está imparable. Te saluda Elena de San Ildefonso Ixtahuacán. Saludos para ti, que tengas un bonito mañana. Bendiciones.
0: Saludos, Elena, en San Ildefonso Ixtahuacán. En sintonía de la comadre. Fieles oyentes también a la frecuencia 105.3. Saludos para Rosy, también en Comitán. Que tengas un excelente fin de semana, Rosy. Mari también ya lo hace desde San Ildefonso. Saludos a quien escucha ya en Mentón. Tengo más saludos por acá. En Unión Cantinil también. Y a los amigos allá en Nanzales, dice, de la democracia, me parece. Escuchando la programación. 10:10. Sigue la música en La Comadre.
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2: Saludo a Juanita. Juanita ya se reporta desde la democracia. Ay, me la llevé al río creyendo que era soltera, pero me equivoqué. 10 de la mañana con 16 minutos en La Comadre.
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este calorcito se antoja bailar. ¿Verdad que sí? Saludos ahí para los cumpleañeros también del día de hoy. Gracias a quienes ya se comunican desde la Trinitaria. Moisés Pérez López dice, saludos mi compa. Ya te vamos a complacer con la canción que has solicitado. Tengo un saludo también especial allá en Los Chucles. Estuvimos compartiendo el día de ayer un delicioso almuerzo. También una buena plática con el compa Johnny. Estábamos hablando de los macaches. Ya se atrasaron los macaches, hombre. Ya no quieren venir porque el calor no cede. Con las primeras lluvias y vienen los macaches. Y ahí hablábamos con el compa de los diferentes tipos que hay y lo delicioso que son los macaches. Con una tortilla bien caliente.

también con limoncito, nombre. Un manjar de los dioses. Saludos mi compa Johnny allá en la construcción. También para el compa Edwin Escalante, dice, está romanticón. Vamos a ponernos románticos.

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4: 14 horas con 35 minutos.

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1: Estamos de vuelta en la programación de La Comadre. ¡Qué calor! De verdad que este calor está bastante delicioso, por lo menos acá en la ciudad de Huehuetenango. No, hombre, ya me imagino en la parte de la frontera, esto está que arde. 32 grados centígrados en este momento acá en Huehuetenango. Imagínese usted, estamos hablando que más o menos en la parte más calurosa de la parte fronteriza serán unos 36 grados, ¿no? Casi 38. Ya les saludo, Osberto Herrera. Voy a estar con ustedes hasta las 3 de la tarde. Los invito a que puedan marcar, enviar sus mensajes, sus saludos a través del WhatsApp, pero La Comadre 5544-9640. Y con mucho gusto vamos a complacerle en esta tarde calurosa. Saludos para quienes están ahí refrescándose con una deliciosa jamaica. Puede ser una horchata. O con lo que estén refrescándose. Tengan ustedes una excelente tarde. 3 de la tarde con 13 minutos. Empezamos con esto de los temerarios. Voy a quererte más, chiquitita. Sí, mucho más.
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0: 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Disponible.
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1: 15:23.
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2: De la tarde con 27 minutos, 3:27. En esta tarde calurosa del día sábado.
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3 de la tarde con 39 minutos. Seguimos disfrutando la programación en este calorcito, ¿no, hombre? Para que baile usted donde quiera que esté en las diferentes actividades de la tarde.

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1: Complaciendo a Mari allá en San Ildefonso, Iztahuacán. Mari en San Ildefonso, Iztahuacán, complaciéndote con la canción que pediste. Acabamos de postear algo por ahí en las redes sociales. Un Walkman. ¿Quién se acuerda del Walkman? Era un aparato que podía reproducir música a través de un cassette. Pero cuando se reventaba la cinta, no hombre. Era un dolor de cabeza porque muchas veces reventaba la cinta en nuestro éxito favorito. Esa canción que siempre escuchábamos, pero resulta de que por la presión o por mucho uso se reventaba la cinta y había que arreglarlo. El kit que siempre no tenía que faltar en la casa era un lapicero, un pintauñas, una tijera para poder arreglar esa cinta y que sonara la canción, pero muchas veces se montaba. En la mejor frase, se montaba la canción. No, hombre, qué recuerdos de los años 80, 90, cuando disfrutábamos la música de esa manera. Pero usted ahora tiene la posibilidad de escuchar las canciones a través de la frecuencia 105.3. Únicamente tiene que enviar un mensaje a través del 5544-9640 o bien comunicarse al 7947-1925 y ahí suenan los mejores éxitos. De lunes a domingo la comadre siempre la acompaña. 3 de la tarde, 47 minutos, 3:47.
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1: De la tarde, 55 minutos en La Comadre. En esta tarde calurosa, como se había pronosticado, pues ha sido un sábado bastante caluroso durante todo el día. Desde horas de la mañana, por la tarde se está sintiendo bastante calor, de verdad. Cuénteme usted cómo está en su región el calorcito. Acá 32 grados centígrados, nombre. Bastante calor. Le recuerdo que puede enviar sus notas de voz, sus mensajes al 5544-9640 o bien su llamada al 7947-1925 y con mucho gusto vamos a complacerle. Pero acá seguimos con buena música.

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Recordamos a Jennifer Peña. Esto en el año 2004, una de las mayores exponentes de la música en ese momento, que se consideraba que iba a ser la sucesora de nada más y nada menos que de Selena. Sin embargo, algo pasó y su carrera pues tuvo una pausa, lo cual pues se fue esfumando ese deseo popular de que Jennifer Peña fuera la siguiente reina del Tex-Mex. Actuó también en telenovelas, en series. Sin embargo, ya en estos últimos años ha resurgido Jennifer Peña. Únicamente que canta pues las canciones que han quedado en el gusto musical del público. Esta cantante anglosajona, se dice por ahí, porque tiene raíces latinas, pero nacida en los Estados Unidos. Recordamos a Jennifer Peña en el fin de semana. Saludos para cada uno de ustedes en las actividades que desarrollan a esta hora de la tarde. 55 44 96 40 79 47 19 25, totalmente disponible. 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

0: Estamos felices en el fin de semana, disfrutando la programación, por supuesto, este sábado 16 de mayo del año 2026. De repente que ponemos canciones ahí que lo van a hacer a usted bailar, pero también canciones que, ay, ay, ay, caen como limón en herida, esas que arden, que duelen. Pero con el placer de estar con ustedes en el fin de semana acompañándoles en la frecuencia 105.3. Saludos para mis compas que van por ahí en las diferentes rutas, a diferentes lugares también. Puede ser hacia la frontera, hacia la capital, a la ciudad de Huehuetenango. Allá en el sur, mis amigos que van en las combis, en los taxis también. Que disfruten la programación del sábado. Desde La Comadre, 4 de la tarde, 23 minutos, 4:23.
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0: 4:33, hay que hidratarse bastante bien en esta tarde, porque de verdad que el calor está a todo lo que da. Recuerda que lo más importante es tomar agua pura. Si tienes a la mano también por ahí agua de coco, puede hacerlo. Y evitar estar en lugares en donde haya mucho sol. Mejor si es a la par de un árbol ahí con la hamaca, disfrutando de la tarde. Seguramente ya va por el quinto sueño. ¡Qué rico! Y nosotros acompañándole con buena música.
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0: De la comadre. En el fin de semana me cuenta mi compa José cómo está el clima por Alta Verapaz. Hay calor, hay frío. Pero disfrutando también para mi compa Minor, el diablo ahí en la unidad.
1: He preguntado que si tú eres mi verdad.
0: Desde Cambote a las colonias y también a la terminal de buses y el centro de la ciudad de Huehuetenango. Escuchando la programación de la comadre. Atención al tiempo, las 4:41 p.m. Ya son 41 minutos los que pasan de las 4:00 p.m. en el sábado.
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0: Yesenia se reporta desde Teopisca, allá en el estado de Chiapas. Disfrutando la programación del sábado, nos pide algo romántico. Claro que complacemos con mucho gusto. Antes de esto vamos a escuchar una viñeta. Y por supuesto que complacemos. Le recuerdo 55 44 96 40. Disponible.
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0: Seguimos en la programación del sábado. Contentos, felices por estar con ustedes, acompañándolos en la casa, en el trabajo, en todos lados de acompaña la frecuencia 105.3 de La Comadre. Por supuesto, disfrutando del día sábado. Sábado de fútbol, ya en un ratito más. Se vienen partidos importantes, los cuales no se debe usted de perder. Quédese ahí pegadito a la televisión para disfrutar del buen fútbol. Sigue la música en La Comadre. 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

0: El reloj ya marca las 11, no, las 5 y 11. 5 de la tarde con 11 minutos.
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0: Para que usted siga disfrutando la programación de esta tarde, ¿está despierto? Estamos con todo el ánimo para complacerle.
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0: Que le vaya bien. Que le vaya muy bien. Así tiene que decir usted cuando se va un amor. Que le vaya muy bien. Después se va a recordar y va a decir, no hombre, mejor me hubiera quedado con ella, mejor me hubiera quedado con él. 5:18 en la tarde del sábado. Y en un momento más vamos a estar por ahí en TikTok compartiendo con ustedes de buena música y también platicando un poquito en esta tarde del sábado.
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0: AM te da la hora.
1: 17 horas con 20 minutos.
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0: 17:43. 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

0: Continuamos en el sábado en la programación. Ya les saludamos por ahí en TikTok. A quienes estaban en TikTok y también en la radio. Saludos especiales, vamos con más música. 5:50 p.m. Solo 10 minutos y estamos en las 6:00 p.m.
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2: ¡Qué alegre el sábado y poder compartir con ustedes de buena música, de buena programación en La Comadre! Con este sábado caluroso que queda para la historia porque se marca como uno de los más calurosos de toda la época del verano. Y nosotros con el gusto de poder complacerle en la tarde del sábado. Mi nombre es Berto Herrera, yo me voy al respectivo descanso, pero regreso el próximo lunes a partir de las 12 del mediodía para acompañarles en el lunes WhatsAppero. Pase usted una excelente tarde, acompañado de su familia, descansando en casa o en donde usted se encuentre en este momento. Disfrute siempre de la frecuencia 105.3. Con permiso, soy Osberto Herrera. Buena tarde.

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